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0: Buenas tardes, doctor.
1: Buenas tardes. Adelante. Sí, en el sofá, por favor. Ponte cómodo. Recuéstate, sí. Vas a pensar que ha sido un ave que ha estado enjaulada durante toda su vida. Y que hoy está a punto de abrir esa puerta. La puerta de esa jaula. Vamos, con confianza. Cuéntame, ¿qué te pasa?

29 minutos en la mañana linda, preciosa del domingo 4 de octubre 26. Que Dios siga bendiciendo esos humildes hogares que están encendidos ahí con la 103 y el espacio de lujo de los domingos. La trilogía musical por la 103. La radio que orienta, informa y alegra la familia. Y señor, la que se escucha por placer, nunca por casualidad. Buen día a los barrios Apero Macorís. Buen día, Barrio Lindo, Restauración y Barrio México. Colina 1, Colina 2, Santa Fe, Alemán. ¿Cómo está nuestra gente ahí, sector Los Multi? Frente a Zona Franca, aquí en San Pedro Macorís. Buen día a nuestra gente Sarmiento, Las Flores de Miramar, Villa Faro, Pedro Justo Carrión, Las Flores. Buen día, Placer Bonito, sector La Barca, Barrio Blanco, La Punta de Pescadores y El Colón. Juan Dolio de los Guayacanes, gracias por su sintonía. ¿Y qué dicen los choferes del transporte urbano? Ahí van, ahí vienen, por la A, por la B, por la C, al estilo 103. Esos choferes que cubren la ruta Santo Domingo, San Pedro, Santo Domingo. Los que siguen volados, Ato Mayor, El Ceibo, Higüey, Bávaro, Romana. Choferes del Soco, choferes de Ramón Santana, Quisqueya, Los Llanos, El Puerto, Angelina. Gracias por su sintonía en su guagua, jipeta, camión, camioneta. Ahí van, ahí vienen, con la 103. ¿Qué dice el público que está conectado fuera del país? Nuestro público allá en Italia, España, Francia, Puerto Rico, Curazao, Aruba, San Martín. Nuestra gente de Panamá, Cuba, Haití, dominicano por ahí. Son macorizanos con la 103. ¿Cómo está mi público allá en Miami, Brooklyn, New Jersey, Boston, Alaska, Pensilvania, Seattle? Buen día, dominicano también.

por ahí con la 103. 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Animación equipos autorizada del Pachi Pachi rumbo a las 12 del mediodía. Cubriendo efectivamente todo el este del país. Sí, señor. 809-529-5124, 809-529-5730. Son las líneas con sabor a pueblo. Amigas y amigos, el espacio de lujo de los domingos, la trilogía musical en antena. Hasta la 12, animación del Pachi Pachi. Dios me le bendiga a todas y todos. Muy buen día.

0: Caricias prohibidas con Bibi Cruz. Ahí estaba, 8:58, digo, 8:51 aquí en la 103. La mañana amanece bien clara, pero no se engañe. El día más claro llueve. Pero el Pachi no cree en va a llover, no. El Pachi cree en que está lloviendo. Ahí que yo creo, no va a llover, no. Yo creo que está lloviendo.
1: Resulta que el negro
0: no. Diga usted si no es verdad. Va a llover no moja. ¿Verdad? Esto es la trilogía musical rumbo a las 12 del mediodía por la 103 en la Radio Corriente y por Bahía Negra, la familia. Quiero dar saludos, fiesta y cumpleaños para. Eso es en los llanos, allá para Crisley Mota de Jesús. Ayer estuvo celebrando un año más de vida esa princesa. Bendiciones. Fue ayer, pero las bendiciones le llegaron hoy. Más vale tarde que nunca. ¿Quién le saluda? Su mami Ruth, su papi Grimaldi, su abuelita Nuris, su bisabuela, mi amiga doña Juliana, hey, Monchi Mañiña, Marilyn, Blanca, Iris, le desean lo mejor. Bendiciones, fue ayer pero lo dejó para hoy. Y la fiesta será de traje. Ah, pues yo diré allá, yo traje la boca. Crisley Mota de Jesús celebra su cumpleaños hoy allá en los llanos. Bendiciones, Nuris. Su abuelita les desea lo mejor en su día. Bendiciones. Esto es en la trilogía musical rumbo a la 12, animación del Pachi Pachi. En Juan Dolio tengo saludo para Bernardo, hay saludo para Arelis y también saludo para Vicente allá en Juan Dolio. Gracias por su amable sintonía, nuestra gente de los conucos por ahí. Tengo saludo para Japonés y Ludovino. Los gemelos mecánicos, siempre activo con la 103. Gracias por su amable sintonía. 8:53 minutos en la mañana, 8:53. Tempranito saludo para Milta Díaz García y mi amigo Tabaco allá en Villafaro. Buen día. ¿Cómo está nuestra gente Pedro Justo Carrión? Por ahí está mi amigo Ramón El Gallero. Encendido temprano con la 103. Mi amigo Mazara. En su carnicería Mazara ahí en el 3:30. Buen día. ¿Qué tal, Bolito? Buen día, está por ahí, Bolito. Alex, Vivito y Alex. Y Rafael allá en Barrio Lindo. Buen día. Mi amigo Alfonseca de Mauricio Báez. Good morning. Gracias por estar ahí en sintonía con la 103 en la Radio Corriente y Forma y Alegra la Familia. Ahí tiene mi gente allá en Juan Dolio. Las buenas y las malas con el poeta Ramón Torres. Hay buenas que son malas, malas que son buenas. ¡Huépale! Lo que no me sirve a mí le sirve a otro. Lo que no le sirve a otro le sirve a mí. Así es la vida. Cayó otro, señores. 8:54 minutos aquí en la 103. La trilogía rumbo a las 12, animación del Pachi.

9, 7 minutos en la mañana linda, preciosa del domingo 4 de octubre 26. Y esto es el espacio de lujo de los domingos, la trilogía musical. Rumbo a las 12, animación del Pachi Pachi. Ramona Antonia Maldonado. Encarnación. Está de fiesta de cumpleaños en el día de hoy. Su hermano Alfonseca de Mauricio Báez, mi amigo personal, le desea lo mejor en su día. Ramona, bendiciones. Hoy, mañana y siempre. Y gracias por su amable sintonía. Mientras que Chris Ley Mota de Jesús, ahí en Los Llanos. Ayer estuvo celebrando uno, pero lo dejó para hoy. ¡Vaya, qué bien! ¡Qué bendición! Los que están de fiesta de cumpleaños en el día de hoy no se han podido comunicar conmigo. Bueno, pues tengo dos líneas telefónicas ahí. 809-529-5124 y 809-529-5730 a su entera disposición. Se la presto. Me la devuelven, no son mías. Ya lo saben. 9:09 minutos en la mañana. 9:09 aquí en la 103. 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Pa' que lo epa. Sí, señor. 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Hombres y mujeres, hola, ¿qué tal? Good morning. Tempranito está, ¿para qué? 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Ivana. Hola, ¿qué tal, Iva? ¿Está bien? Ah, pues está bien ahí, encendida con la 103. Chebrana. 9:10 minutos en la mañana. Ay, no, cayó otra hora. 9:11 ahora. 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Esto es la trilogía musical rumbo a las 12, animación.

0: 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Y señor, buen día para todo su personal allá, mi público en el jagual. Buen día, reina. Mackey, Junior, Jorge T, Jorge el peluquero, Mimi, buen día Juanín, ¿qué tal? Good morning, Manen, buen día también. 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Good morning. 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Buen día para todo su personal, gracias por su sintonía.
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0: 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Good morning. Dios me le bendiga hoy, mañana y siempre. 9:13 minutos en la mañana, 9:13 aquí en la 103. 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Precisamente tengo saludos allá en Guasa para mi amigo, el viejo Chacho, Caramelo 68, José Reina, Pichón, Cookie, buen día mami, Santo Vilorio y familia, José Ernesto Ortiz, Ayala Fabio Ruiz, Darío, buen día, Faustino, el hermano en Cristo, buen día también, toda mi gente allá en Guasa, Gustavo, Charo, Jesús Paulino, Ojo de Menta, buen día también. Gracias por su amable sintonía. Nuestra gente, para ahí, por Batey Lechuga, allá tengo saludos para Cristian. Mi amigo Samboy, gracias por su amable sintonía en Osaro del Seibo. Saludos para Cristóbal y familia, buen día. Buen día Ramírez, Veterano y Gladys Lupe. Gracias por su sintonía, Morena. Allá la familia Udocio, gracias también. Vámonos con esto, Saquería Ferreira. Dime qué faltó. Aquí no falta nada, si acaso faltara el Pachi lo completa por la 103. La radio orienta, informa y alegra la familia. Nuestro público fuera del país, ¿qué tal? Buen día también. Mi amigo Juan y Dixon, allá en Puerto Rico, Noelito, buen día. Lidia Guillén, La Yoli, en la Isla del Encanto, buen día. El Matatán en Aruba, 9:15 aquí en la 103. Dime qué faltó, Saquería Ferreira.

Conjunto Clásico, el Piragüero. 9:29 minutos en la mañana, 9:29 aquí en la 103. Hoy es domingo 4 octubre 26 y esto es la trilogía musical rumbo a las 12 del mediodía. Con la animación aquí, voz autorizada del Pachi Pachi. Ese pedacito de hombre soy yo, pero nunca olviden que los hombres no se miden por su, no se miden por su tamaño, sino por lo que hacen. Y que los hombres sin paciencia son como una lámpara sin aceite, para que lo sepan. Digo, reiterado saludo para mi amigo Mazara en su carnicería, Zenón y Bolito, buen día también. Gracias por su amable sintonía. En lo alto de San Pedro, tengo saludo allá para Dani Calpio, Merejo y Chichi. También saludo para La Fragancia. ¡Huepa! ¡Ey! Eso es un presente de mi amigo Managuel. Gracias por su sintonía y Danilo Calpio. Encendido con la 103. 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Animación aquí del Pachi Pachi. Señores, medio a medio, 9:30 minutos en la mañana, 9:30. Usted nunca se afane por saber noticias nuevas, algún día serán viejas y usted las sabrá. Tampoco se afane por el día del mañana, porque el mañana traerá su propio afán. Sí, señor. Vamos con Luis Segura ahora. Debe de gustarle a Danilo Carpio, allá, a Merejo por igual. Chichi, buen día. La Fragancia. ¡Huépale! Buen día. Luis Segura ahora. Cayó otro. 9:31.

9:41 en la mañana del domingo 4 de octubre 26. Ahí estaba el viejo Maelo. Un saludo para Bernardo, hay saludo para Luis, también saludo para Ingrid, ahí hace todas las flores. Junior, hola, ¿qué tal? Rosa, la gente de las flores. Gracias por su amable sintonía. Activo están ahí. 103.5 frecuencia modulada, animación del Pachi Pachi, rumbo a las 12 por la 103. Esto es la trilogía musical a través de la radio Corriente y Forma y Alegra, la familia, la que llega al corazón de San Pedro, el este y el mundo también, y la que se escucha por placer, nunca por casualidad, pa' que lo epan. 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Los que te rodean, buen día también. Todo el este del país, amigas y amigos, sintonizado. Y los que están fuera del país, conectado con la 103. Público allá en Aruba, Panamá, San Martín, Puerto Rico, Curazao, Aruba, Miami, Brooklyn, New Jersey, Boston, Alaska, Pensilvania. Allá en Pensilvania tengo saludos para Claribel Romero, es mi amiguita personal, mi amigo Pavón por igual. Milta, doña Milta, buen día. El colega Tony Jiménez allá en Pensilvania, good morning, gracias por su amable sintonía. Señores, en México, saludo allá para Vicente Antonio Guzmán. En México, conectado allá, su amiguita desde la parte norte de Santo Domingo. Gracias por su sintonía. Ella es macorizana. Vaya, qué bien, gracias por su amable sintonía. Vengo con esto, oye, ¿cómo dice? El delito, Fernando Villalona.

0: sus cinco noches. 9:57 minutos en la mañana, 9:57 aquí en la 103. 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Señores, la mayor necesidad de República Dominicana, ojalá sea la de los hombres. Que no se vendan ni se compren hombres, que se mantengan fiel a la justicia, aunque se desplomen los cielos. Oye, eso es grande. Pero es que va, se venden. Por 30 míseras monedas, como Judas. Amigas y amigos, vámonos. 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Toya Aira, Saladín, las líneas abiertas ahí, 809-59-5124, 809-59-5730. Son las líneas y ambas ya están sonando. Vamos a ver quién está por aquí en línea. Vamos a ver quién está por aquí en el 5124. Hello, buen día.
1: Buen día.
0: ¿Con quién hablo por ahí? ¿De dónde?
1: Con tu pana, Rafael Romero.
0: Rafael Romero, ¿qué es esto, Romero?
1: Villa Velázquez,
0: Rafael
1: Romero,
0: el hombre sirve para medicina. Rafael, ¿sí? Número de cédula. Se le cayó, Dios mío. Vamos a ver, 809-59-5730-5124, sonó el 5124, lo tengo por aquí. ¿Quién me habla? Buen día.
2: Aló, buen día.
0: Buen día, ¿con quién hablo y de dónde?
2: Darío Bello Sala, del Ingenio Angelina.
0: Ok, Darío Bello
2: Sala.
0: Sala, tú eres bello, ¿verdad? Eso hay que verlo.
2: Sí.
0: Pero con los ojos de tu abuela. Sala, número de cédula.
2: 023.
0: Ajá, sigue.
2: 00.
0: Ajá.
2: 5.
0: Ajá.
2: 00.
0: Sí.
2: 41.
0: Ajá.
2: Guión 6.
0: Dame el palé, Sala.
2: 11-29.
0: 11 con el 29. Buena suerte, mi hermano. Las tres vueltas a los globos. Vamos a ver la otra llamada por el 5730. Entró por aquí. Vamos a ver de quién se trata. Lo averiguo ahora mismo. Hello, buen día.
3: Buenos días, Pachi.
0: Buen día. ¿Con quién hablo por ahí?
3: Santiago Carmona, Miramar.
0: Ajá. Santiago Carmona.
3: Sí, hermano.
0: Ajá. Carmona, número de cédula.
3: 023.
0: Sigue.
3: 00.
0: Ajá.
3: 54.
0: Ajá.
3: 4. Ajá. 54.
0: Guión 7. Dame el palé, Carmona. Uno nada más.
3: A uno también. Sí. 24, 14.
0: 24 con el 14. Buena suerte, mi hermano. Gracias por llamar. Venga, la otra que está en tránsito. Y en puntilla a las 10 de la mañana aquí en la 103. Vamos a ver la otra llamada. Entró por el 5124. Buen día. Buen día.
4: Hello, buen día, Pachi.
0: Buen día, mi prima Laida. ¿Y la mancha está por ahí?
4: No.
0: Ok. Número de cédula, Leida.
4: 023.
0: Sigue.
4: 0.
0: Ajá.
4: 1. 0. 0.
0: Ajá.
4: 6. 10. Guión 8.
0: Dame el palé, Leida.
4: 100 con 04.
0: 100 con el 04. Buena suerte, mi prima Leida. Gracias por llamar. Se todos los reyes. Cayó otro. 10-1 aquí en la 103. Vámonos con el 5124. ¿Quién por aquí? Hello. Buen día.
5: Día.
0: Hola, dígame a ver.
5: Agustín García.
0: Agustín García, de esos Buenos Aires.
5: Sí.
0: Agustín García. Dame un palé nada más.
5: 023.
0: Ajá, sigue.
5: 00.
0: Ajá.
5: 61119.
0: 61119, ¿guión qué?
5: Guión 7.
0: Dame un palé.
5: 19.

0: A ver, ¿quién por aquí? Buen día.
1: Buen día, Ana Ramírez.
0: Ana Ramírez, ¿qué sector, Ana?
1: Miramar.
0: Ana Ramírez, Miramar. ¿Número de cédula, Ana?
1: 023.
0: Sigue.
1: 011.
0: Sigue.
1: 63.
0: Ajá.
1: 74.
0: Ajá.
1: Guión 3.
0: Dame el palé.
1: 2829.
0: Ahorita me llama. Gracias por llamar. 10-2 minutos en la mañana, 10-2, aquí en la 103, llega el príncipe, Fran Reyes, tema lindo, lindo, lindo, lindo, lindo. Esto no puede seguir así. ¡Epa! ¡Qué bachata! Lo que el Pachi sazona, cualquiera se lo come. Pregúntale a mi amigo Mazara, a Zenón y Bolito, y su carnicería ese tipo.

10:14 minutos en la mañana. Sesión Boca del Soco. Saludo para la cojera y el coquero. Alina 1, Alina 2, Wendy, Gaby, Marcia, Lúcida del Salón. Buen día, Rosa, su vecina. Ramón de la Cibaeña. Buen día, Pipi, Chaguito. Buen día, mi amigo Catano. Buen día para mi público allá en la Machaca del Soco. Santo, Cristina, Ñoño, Cauris, Rosa. Gracias por su amable sintonía. Vámonos con Joy Veras. Luto mi corazón. Qué malito, precioso. Danilo Calpio, Alto de San Pedro. Buen día. Buen día, Merejo, Chichi. La fragancia.

0: Feliciano y María Pérez de Feliciano, la pareja ideal allá en Buenos Aires. 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Nazareno, contigo.
1: Nazareno.

10:25 minutos en la mañana. 10:25. En Loma de Cochero, saludo allá para mi amigo Papolo en su colmadón. Tiene una visita ahí de huéspedes. Víctor, el Bui. Papolo, gracias por su sintonía. Ruth, la flaca y todos ahí, al estilo 103. Sigan ahí, enseguido con la 103.

10:30 minutos en la mañana, 10:30 aquí en la 103. Esto es la trilogía musical animación del Pachi. Por la 103. Apolo, allá en lo mal cochero. Aquí tiene tu pupilo. Óyelo ahí. Borracho no da consejo. La tinta de oro, como siempre, brillando con su luz propia.

doctor Leazar también se tiró ahí. A su tinta de oro, Pepillo Senaro. 10:33 minutos en la mañana. 10:33. Los choferes de volante, transporte urbano, gracias por su sintonía. Choferes que van para Santo Domingo y de vuelta. Romana, Tomayor, El Seibo, Higüey, Bávaro, en guagua, jipeta, camión, camioneta. Ahí van, ahí vienen con la 103. ¡Huépale! Merenguito chulo, bonito.

33 minutos en la mañana del domingo 4 de octubre 26. La Yoli, allá en la Isla del Encanto. Conectada está ahí. Los que te acompañan, buen día. Bendiciones, SFM 103 para mi público allá en Puerto Rico. Juan y Dixon, Noelito, un saludo. Muy buen día. 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Uy, Ivana, buen día. 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Arrelín, buen día. Gracias por su amable sintonía. 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Señor. 10:44 minutos en la mañana. 10:44. 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Sí, señor. 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Buen día, doctor, los que le acompañan. Good morning. Cafecito, mano. Pachi, ya. Hace rato. Ah, pues está bien. Sigue con leche. Pues que le aproveche. Buen día, doctor. 10:46 minutos en la mañana. 10:46. 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Sí, por ahí sí es. Buen día para todo su personal. 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
1: Negro también suspendido, integra la concurrencia. Que con su negra presencia.
0: José Báez está en Cafetería El Manguito, allá en el municipio de Ramón Santana, mi pueblo. 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Sí, señor. ¿Cómo está mi público por ahí? Parcela 1, Parcela 2, Atilano 1 y 2. Gracias por su sintonía. Nuestra gente Paso del Mes, Lomas Duey, Buen Día, Bater Lechuga, Cabeza de Toro, Magarín, Aguayubia. Allá en Aguayubia, saludos para mi primo, el DJ, es el alcalde, primito de sangre. Buen día, mi hermano. Rafael y Yuyi, mi primo, allá en Guanábano. Buen día también. Rala Mesa, allá en Campiña. Buen día. La gente de Atilano 1, ya lo dije. La gente ahí de Bater Lechuga. Reitero saludo para Cristian, para Samboy también. Nuestra gente de Igueral, saludo, buen día. Gracias por su sintonía. Juan Dolio, tengo saludos allá para Lili. Ay, saludo para Jesús y también saludo para Andreina. Ahí es Juan Dolio, en sentido, con la 103. Mi amigo genio. Papá de mi amigo Gerardo Ramírez, el colega. Gracias, Gerald, buen día. 10:49 minutos en la mañana, 10:49 aquí en la 103, la trilogía musical, rumbo a las 12, animación del Pachi Pachi. Rumbo a las 12 del mediodía, vámonos con esto, Juan y Dixon en Puerto Rico, ahí lo tiene la Yoli, mi amiga personal, buen día.
2: Luis
0: Candelier, fuera del país, en Estados Unidos.
2: Amén.
0: Good morning también.

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minuto, 11 de la mañana. Hoy es domingo 4 de octubre 26. No me pague con cheque, págame en efectivo. Ahí estaba el zafiro y ya se acabó. Vengo con la solución, la orquesta. La rueda. Saludo para Dan Peluquería, dando su cortecito de pelo. Tengo un cortecito de pelo que me dio anoche. Ay, ay, ay, ay. Papá de los peluqueros. ¿Quién? Dan Peluquería, los que lo acompañan, mi hermano. Buen día.

0: 11:06 minutos en la mañana. 11:06. Chris Ley Monta de Jesús en Los Llanos celebra su cumpleaños en el día de hoy. Bendiciones. Ramona Antonia Maldonado Encarnación también de fiesta hoy. Su hermano Alfonseca desde la Mauricio Báez le desea lo mejor. 11:07. Vámonos con esto. Eddie Pozo, el melodioso. Puedes volver. Sí, pero con el alma desnuda. Esta vez te quedo, te vas.
1: El melodioso.
0: Eddie Pozo. Ahí lo tiene. En el dial de su radio.

Común de Pescadores, saludo allá para Juan Ramón de León, para Blanca, Adrián, Altagracia, Illo y Lucy. Illo, cumpleaños mañana, desde hoy, las bendiciones, mi hermano, allá en la Punta de Pescadores, Illo, hijo de Blanca y Juan Ramón de León. Celebra uno, pero mañana, pero celebra hoy, eso está bien ahí. No deje para mañana lo que puede hacer hoy. 11:10, aquí en la 103. Crispin, el bombazo típico.

0: 11:19 minutos a la mañana, 11:19. Juan Evangelista en el 24 de abril, estilo 103. Vaya, qué bien. Zenón, Bolito y Mazara en su carnicería, dándose su traguito al estilo 103. Mientras que Virginia Jiménez también en Barriolito. En la batería. Sintonizada. Gracias por su amable sintonía. Amigas y amigos, vámonos con la segunda ronda. La orden valorada en 10 mil pesos en combinación con la Lotería Nacional. 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Las líneas están ahí, 809-59-5124, 809-59-5730. Ambas ya están sonando. Deme su nombre, número de cédula, y usted elige el palé de su gusto. Vamos a ver si hay suerte hoy. Vamos a ver quién está por aquí en el 5124. Vamos a ver. Hello, buen día.
1: Buenos días, Pachi.
0: Buen día, Martín García. Mi hermano, saludos.
1: De la Filipina.
0: La Filipina. Martín García.
1: Sí.
0: Martín García. Número
1: 023.
0: Sigue.
1: 00.
0: Sigue.
1: 37.
0: Ajá.
1: 7.
0: Sigue.
1: 46-8.
0: Dame un palé nada más.
1: 9640.
0: Buena suerte, mi hermano. Gracias por su sintonía. Véngale la otra que está en tránsito por el 5730. Aquí la tengo. Vamos a ver de quién se trata. Hello, buen día.
2: Buen día.
0: Hola, ¿quién hay?
2: Hilda Paris, que no va a la
0: parte. Hilda Paris, que la voy ayer. Hilda Paris. ¿Qué sector, Hilda? La batea, sí. Dame el número de cédula.
2: 023.
0: Sigue.
2: 023-011-3003-1.
0: Dame un palé.
2: 15.72.
0: Sí, 15.72. Buena suerte, corazón. Gracias por su sintonía. La otra llamada entró por el 5194. Buen día.
3: Buenos días, Pachi Pachi.
0: Buen día, buen día. ¿Quién me habla?
3: Domingo Abreu, qué de Placer Bonito.
0: Domingo Abreu, Placer Bonito. Abreu, número de cédula.
3: 023.
0: Sí.
3: 00.
0: Sigue.
3: 16.500-4. El palé ahora es.
0: Guión 4. Dame el palé ahora.
3: 100-04.
0: 100-04. Buena suerte, mi hermano. Gracias por llamar. Vamos a ver la otra llamada. Esta es la última llamada. La primera de la penúltima. Aquí la tengo. Buen día.
4: Buen día.
0: Hola, ¿quién por ahí?
4: Olga Iris Ramírez del barrio Los Maestros.
0: Ajá. Olga Iris
4: Ramírez.
0: Ramírez. Barrio
4: sí, Los Maestros.
0: Los Maestros.
4: ¿Se pueden decir dos palés?
0: No, dame uno.
4: Póngame el 4340.
0: Mi amor, dame el número de cédula.
4: 023.
0: Sigue.
4: 00.
0: Ajá.
4: Pal de 3.
0: Ajá.
4: 960.
0: Ajá. Guión 9. Guión 9cito. Dame el palé ahora.
4: 4340.
0: 43 con el 40. Buena suerte. Gracias por llamar. 11:22 minutos en la mañana. Última Coca-Cola del desierto. Entró por el 5124 aquí. Buen día.
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0: Yuderkis Gun.
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0: Restauración. Yuderkis Gun.
5: 809 023.
0: Ahora sí.

0: Sigue.
1: 00.
0: Ajá.
1: 54.
0: Ajá.
1: 638-5.
0: 638-5. Dame el palé.
1: 08 con 23.
0: 08 con el 23.
1: El de la cuña.
0: No.
1: No hay hoy.
0: Ya no hay.
1: Ah,
0: gracias por llamar, Judy. 11:23 minutos en la mañana, 11:23 aquí en la 103. Vengo con esto. Chulo bonito. Fran Reyes el Príncipe, como llora mi alma. Qué más lindo, lindo, lindo, lindo, lindo. Sonando por la 103. Ahí lo tiene Isabel. Allá en Atomayor, Ramón, ahí Carmen. El Águila, ficha 05, Atomayor, San Pedro, San Pedro, Atomayor. José Luis en el Manchado. Ahí lo tiene mi público allá en Atomayor. Allá en Barrio Lindo tengo saludos para Altagracia. Gracias por su sintonía.

0: En Consuelo, saludo allá para Romelia, Ramón, Boli y Perlafina. Gracias por su amable sintonía, la vía y Vito el día, Nana y Adolfito de las Aguas. Hola, ¿qué tal, público en Consuelo?
1: Antes de que otra...
0: Al estilo 103. Boli, saludo.

excelente taxista. Encendido con la 103, los que le acompañan. Buen día. Ahí sí hay fragancia. El Papi Medina. Y el taxista, mi amigo personal.

misma que viste en casa. Marinero, marinero, marinero de amor, ya se acabó. ¡Hey! La Yoli en Puerto Rico se gozó eso. Claro que es, está en cocina. Casi, casi buen provecho. Bueno, ya la postrimería. Quiero reiterar el saludo de fiesta de cumpleaños. Eso fue ayer, ¿eh? Cris Lut Monta de Jesús, allá en Los Llanos. Ayer estuvo de fiesta de cumpleaños esa princesa, pero lo dejó para hoy. Gracias por su sintonía, bendiciones. Nuri, su abuelita, le envía saludos. Ruth, su madre, y su padre Grimaldi, le desean lo mejor. Doña Juliana, su bisabuela, su tía Blanca, Iris, Marilyn, le desean lo mejor en su vida. Bendiciones. Ramona Antonia Maldonado, Encarnación, también está de fiesta de cumpleaños hoy. Bendiciones, al Fonseca, a su hermano le envía saludo. Bendiciones y pasen feliz resto del día. Danilo Calpio no está de fiesta de cumpleaños, pero sí, ahí están encendidos. Merejo por igual, Chichi, La Fragancia, eso es allá en lo alto de San Pedro. Maraguel le envía salud. Bendiciones y buen provecho. Ya en la parte final también quiero reiterar saludo para mi amigo Papi Medina, descendido ahí, excelente taxista con la 103, gracias por su sintonía. En Mata Palacio, ya sector Lo Vázquez, saludo para Radamés y familia allá en Mata Palacio. Dani también por ahí, descendido por la 103. Amigas y amigos, misión cumplida. Con gusto ha habido el Pachi, con gusto se marcha, tranquilito me voy. No discuto con nadie en el camino, tampoco cogeré nada del suelo. Pero si ya hay 1,000 o 2,000, mire, cualquiera se abaja y lo coge. No estaba, ¿verdad? En Uris. Gracias por su sintonía. Isabel Ortega y Flor, buen día, buen provecho para hija y mami. Señores, misión cumplida, el Pachi se marcha. Mañana a las 2, si Dios lo permite, estaré por aquí formando parte de la familia 103. Pásenla bien, no se muevan del día de su radio porque le dejo buena música. Bye bye y hasta la vista, baby.

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que yo no sé. Me entiendo, mientras más lo pienso, menos comprendo. Yo me he puesto a pensar cómo se controlan esas mujeres que son de ahora. Porque dice que ha llegado la generación y ya es tiempo de liberación. Fíjate que raro lo que las mujeres se traen entre manos.

0: Espera.
1: Dale a luz.
0: Todavía ando buscando cuál es mi fecha de nacimiento, maestro.
1: ¿Cómo así?
0: Porque oye, hay gente que piensa que uno nació ayer.
1: Lo que pasa es que Judas cree que vendió a Jesucristo y lo que hizo fue que lo empeñó.
2: En mí no creyeron.
1: No aguantó la presión.
2: Me subestimaron.
1: Se tiró la soga.
2: Me dieron la espalda, sí.
1: Buen fariseo.
2: Cuando yo di la mano,
1: la vuelta dio.